dicho que ponemos música no comercial, que no se escucha tan fácilmente en otros lados, y generalmente hemos puesto pues música del mundo, ¿no? De esa tranquilona, africana, asiática, europea, ¿no? Mucha Latinoamérica también, pero no hemos puesto de los países nórdicos, ¿no? Finlandia, Suecia y Noruega, ¿no? Y toda la cultura que está atrás de ellos, ¿no? Principalmente creo que son los suecos, los que también tienen pueblos originarios, pueblos indígenas, que están, pues ahora sí que luchando por no extinguirse ante pues, un país o uno de los países más desarrollados del planeta, ¿no? Entonces, también queremos poner ese tipo de música, pues, pues como para variarle un poco, ¿no? Y bueno, pues los dejamos entonces con esta selección musical. Esperemos que sea de su agrado. Y si no, bueno, pues damos a conocer nuevas propuestas musicales precisamente. Hay mucha gente, mexicanos, poblanos y de nuestras comunidades que les gusta este tipo de música. Entonces, esperemos que sea de su agrado. Y no queremos que la gente que no agrade esto, pues tampoco se espante y empiece a sacar crucifijos y santos para proteger su casa, ¿no? Mucho se ha dicho también que es música satánica, música del demonio que lo invoca y shalala, shalala, ¿no? Pero bueno, la música sigue siendo una expresión del arte y de las culturas mismas, ¿no? Entonces, si este tipo de música expresa un arte y una cultura nórdica, pues no está de más escucharla. Y bueno, de todos modos, tampoco por hacer cánticos, a cristianos o católicos, pues es que se aparezca a Dios, ¿verdad? Entonces así sería lo mismo, no por escuchar esta música se va a aparecer el demonio. Pero bueno, son otras historias, ya saben que lo nuestro es la música, y pues los dejamos con esta selección de heavy metal. Hasta pronto y muy buenas tardes.

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1: Muy buenas noches, queridas y queridos radioescuchas. Los saludamos con el gusto renovado que nos regala el inicio de un nuevo mes, el séptimo de este 2020.
2: México significa en el ombligo de la luna, del náhuatl Metzcli, luna, y Xixcli, ombligo. Los aztecas lo pronunciaban Mexico, los españoles lo escribían México, ya que no existía la pronunciación de la J. Cuando cambió la grafía de la X a la J, se le empezó a llamar México con J, pero se siguió escribiendo México con X, lo cual es válido, pues la Real Academia de la Lengua permite excepciones para nombres propios.
3: En la XHSBE son las 19 horas.
4: Kuali Yowal, Kashtol Guanagui Horas.
3: Con 2 minutos.
4: Y Kaome Minutos.
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0: Se está escuchando. Muy buenas noches, queridas y queridos radioescuchas. Hoy ya 12 de julio de este séptimo mes del 2026. Les saludamos con el gusto de siempre. Sean todas y todos ustedes bienvenidos a este su programa de mujeres y para mujeres, donde afortunadamente algunos caballeros se van agregando domingo a domingo para hacer suyo también este espacio. Estamos transmitiendo completamente en vivo desde la cabina de Chololan Radio, aquí en este pueblo maravilloso de San Bernardino, Tlaxcalancingo, a través del 107.1 de frecuencia modulada y de manera simultánea por Facebook. En la parte técnica, siempre atenta a que esta emisión llegue hasta ustedes y pendiente de sus mensajes, se encuentra Ivette. Y en el privilegio del uso de la palabra, desde este micrófono que nos permite encontrarnos cada semana, su servidora Blanca. Gracias por abrirnos una vez más las puertas de su casa, de su automóvil, de su trabajo o de ese rincón donde esta noche nos permiten hacerle compañía. Esta ha sido una semana intensa. Hace apenas una semana, justo unos días, terminó la fiesta futbolera que durante muchas otras semanas atrás ocupaba o era el centro de las conversaciones, en las calles, en los comercios. Parecía que la gente llevaba prisa por llegar a un lugar donde poder ver los partidos. La esperanza de nuestra gente en la selección. Yo no les oculto que el fútbol justamente no es un deporte que yo siga con detenimiento. Yo no conozco las reglas ni las posiciones de los jugadores, mucho menos las estrategias de cada equipo. Pero hay algo que siempre me ha llamado la atención cuando se realizan estos mundiales. Cada competencia nos acerca a países que quizá o con mucha seguridad no visitaremos, que existen, pero al ver las cápsulas que acompañan antes o después de las emisiones de los partidos, pues nos despierta la curiosidad de saber de otras culturas, de otras historias, y sobre todo pone en movimiento una palabra que los seres humanos nos resistimos a perder. Esa palabra es la esperanza. Durante días escuchamos una frase repetirse incansablemente en las redes sociales, en el transporte, en la casa misma. ¿Y si sí? ¿Y si esta vez sí ganamos? ¿Y si llegamos más lejos? ¿Y si ocurre aquello que parecía tan difícil? Y bueno, pensaba que en realidad esa no es solamente una frase que se originó en el fútbol. Es una frase de la vida. Porque todos alguna vez nos hemos sostenido de un ¿y si sí? ¿Y si encuentro trabajo? ¿Y si el tratamiento funciona? ¿Y si mis hijas o mis hijos regresan? ¿Y si este proyecto que tengo entre manos sale adelante? ¿Y si todavía estoy a tiempo de comenzar algo nuevo? La esperanza, mis queridas y queridos radioescuchas, tiene esa maravillosa capacidad de seguir caminando aun cuando la razón nos diga que el camino será difícil. Y mientras unos celebraban el deporte, otros en otros lugares vivían momentos profundamente dolorosos. Las lluvias comenzaron a recordarnos la fuerza de la naturaleza. En nuestro propio estado hemos visto calles inundadas, familias preocupadas y los primeros estragos de la temporada de lluvias que apenas comienza. Y también en otro lugar de este continente americano, más abajito de nuestro querido México, un país hermano, Venezuela, sufrió sufrió la fuerza de la naturaleza con ese terremoto. Y en medio de ese caos, en medio de esta tragedia tan terrible, un grupo de mexicanos dispuestos a ayudar, a buscar entre los escombros, a poner su conocimiento y su esfuerzo al servicio de personas a quienes muy probablemente nunca habían visto en su vida. Les hablo de ese grupo que se conoce como los Topos Mexicanos y que se encuentran ahí en el territorio hermano de Venezuela. Y entonces pensé que quizá esa sea una de las experiencias y de las expresiones más hermosas del ser humano, la capacidad de acompañar, de tender la mano, de estar presentes sin esperar nada a cambio. Antes de continuar con esta conversación, les recuerdo el número para que ustedes puedan marcar 2221-43-2727. Nos va a dar muchísimo gusto recibir sus saludos, sus comentarios y sobre todo conocer su respuesta a la pregunta que hoy acompañará este programa. ¿En qué momento sentimos que dejamos de acompañarnos unos a otros? Escríbanos. Todas las opiniones enriquecen este espacio. Todas las opiniones son leídas y son contestadas casi inmediatamente. Y bueno, el tema de hoy es esta situación que estamos viviendo, esta época extraordinaria, porque nunca había habido tantas posibilidades de comunicarnos. Podemos enviar una fotografía en el instante mismo en que la estamos tomando. Podemos hacer una videollamada incluso a otro continente. Podemos escuchar esta estación de radio desde cualquier otro lugar. Podemos consultar un libro, podemos consultar una receta o una noticia que se está generando en el instante mismo con solo tocar una pantalla. No sé si ustedes compartan esta sensación. A veces pareciera que cuanto más fácil resulta comunicarnos, más difícil se vuelve encontrarnos de verdad. Porque podemos saber dónde está una persona, pero no siempre sabemos cómo está. Podemos responder un mensaje inmediatamente. Pero eso no significa que estemos realmente presentes. Y esta diferencia fue la que me llevó a hacerme una pregunta que quisiera compartir con ustedes esta noche lluviosa. ¿Cuál ha sido el momento en que dejamos de acompañarnos? No me refiero únicamente a que vivamos bajo el mismo techo. Me refiero a esa presencia que antes nos parecía tan natural. Sentarnos a tomar un café sin mirar el reloj. Escuchar una historia completa, pero sin interrumpir. Visitar a alguien solamente porque sí. Llamar para preguntar cómo estás. Y tener el tiempo y la paciencia para escuchar la respuesta. Quizá no hemos perdido la capacidad de comunicarnos. Tal vez lo que necesitamos es recuperar el arte de acompañarnos. Hay una canción que quiero que escuchemos juntos, que ha sido escuchada por muchas generaciones de mexicanos, sobre todo por los que somos mayores de 60, y que viene a tono con esto porque de alguna manera todos aquellos jugadores, todas esas personas que se desplazaron para gozar de los partidos, peregrinaron de su lugar para llegar aquí. Esta canción de la que les hablo lleva por nombre justamente Peregrina, muchos sí la conocemos y otros quizá no tanto. Estos versos los inspiró una periodista estadounidense que llegó a nuestro país para hacer un trabajo y se enamoró, como muchos otros, no solo de nuestro territorio, sino también de su gente. Pero vamos a un corte y regresamos para escuchar Peregrina, esta vez interpretada por justamente habitantes de Yucatán. Volvemos. Estás escuchando Bienestar. En un momento regresamos.
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4: En la XHSBE son las 19 horas.
5: Kuali Yowal, Kashtol Guanagui horas.
4: Con 16 minutos.
5: Y Kakashtol Guanse minutos.
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Les decía que esta canción fue mandada a hacer por el entonces gobernador de Yucatán, don Felipe Carrillo Puerto, para esta reportera Alma Red, que llegó aquí para hacer un trabajo y terminó enamorada. Pero bueno, un poquito de romance para esta noche hace falta también. Y comentaba que viene muy al limón de lo que se está viviendo con motivo del Mundial, porque de alguna manera todos somos peregrinos y no porque tengamos que cruzar fronteras. A veces peregrinamos cuando dejamos la casa donde crecimos para formar la nuestra, cuando perdemos a alguien que amamos, cuando la vida nos obliga a empezar otra vez. Todos vamos buscando un lugar donde sentirnos comprendidos, un lugar donde alguien nos espere, un lugar donde alguien nos diga, qué bueno que llegaste. Y espero que les haya gustado esta interpretación, porque definitivamente sí somos peregrinos, de alguna u otra forma. No tenemos que recorrer grandes distancias, decía, sino la vida misma nos va llevando de una etapa a otra. Un día somos hijos o hijas, después somos padres. Más tarde, nosotros ahora somos abuelos. Un día nos toca despedir a quienes nos enseñan a caminar y sin darnos casi cuenta, somos nosotros quienes debemos sostener la mano de alguien más. La vida cambia, nosotros cambiamos, pero hay algo que no debería de cambiar, la necesidad de sentirnos acompañados. Y fue precisamente esa idea la que me llevó a escuchar hace unos días una reflexión del doctor en comunicación Jorge Alberto Hidalgo Toledo, profesor de la Universidad de Anáhuac. Él decía algo que me pareció profundamente interesante. Él comentaba que no es la tecnología la que está destruyendo a la familia, porque muchos otros profesionales y muchas personas comunes como yo opinamos a veces sin saber eso. Él dice que lo que está haciendo la tecnología es ocupar espacios que antes pertenecían exclusivamente a las relaciones humanas. Hoy preguntamos a un teléfono cómo llegar a un lugar. Incluso pedimos un servicio para que nos traslade. Le preguntamos al mismo teléfono que nos recomiende dónde podemos ir a comer o cómo podemos obtener el precio de alguna mercancía, incluso hacer la compra. Ahí mismo consultamos recetas de cocina, buscamos información en general. Incluso hoy se está viendo mucho que los adultos mayores conversamos con la inteligencia artificial, porque muchos estamos solos ya en las casas. Y pensé que eso por sí mismo no es que sea bueno o que sea malo, porque la tecnología, si hemos de ser honestos y sinceros, ha hecho posibles cosas maravillosas. Gracias a ella podemos hablar con una hija que vive incluso en otro continente. Es como si la tuviéramos aquí cerquita. Pueden ver algunos o algunas a un nieto crecer, aunque vive en otro país. Se puede escuchar esta estación por internet. Podemos aprender un idioma. Podemos leer. Podemos descubrir. El problema comienza cuando confundimos una respuesta inmediata con una presencia verdadera. Porque responder un mensaje no siempre significa acompañar. Enviar un emoticón o una imagen no siempre significa comprender. O darle un me gusta no siempre significa estar interesado por la vida del otro. La tecnología mantiene abierto el canal, pero la cercanía, esa definitivamente sigue dependiendo de nosotros. Y relacionado con esto, quiero platicarles que hace apenas
dos semanas tuvimos una nueva reunión en el pequeño círculo de lectura de mujeres y leíamos un cuento para iniciar. Y ocurrió algo que me dejó pensando durante varios días después. Obviamente, lo primero que se trató era de desmenuzar ese cuento, pero nos remitió inmediatamente a hablar de nosotras mismas, de las alegrías, de aquello que la lectura había despertado en la memoria. Y entonces fue que comprendí algo muy sencillo. Las personas seguimos necesitando contar nuestra historia. Seguimos necesitando que alguien nos escuche sin prisa, sin juzgarnos, sin mirar el reloj o sin estar consultando constantemente el celular. Y quizá ahí radica la magia de un buen libro. Los libros no siempre nos dan respuestas. Muchas veces más bien nos hacen preguntas. Y esas preguntas terminan llevándonos a nuestra propia vida. Hay una palabra entre los millones de palabras que existen y que a mí me parece hermosa. Es muy chiquita, es la palabra compañero. Su origen viene del latín

Días, quien comparte la mesa. Y quizá por eso el café tiene algo tan especial, porque alrededor de una taza suceden conversaciones que difícilmente ocurren en otro lugar. No siempre se resuelven los problemas, es más, creo que casi nunca. Pero lo que sí es verdad es que salimos después de esa conversación alrededor de una taza de café, salimos más ligeras o ligeros. Y eso es porque alguien nos escuchó. Y hablando de las personas, de la vida y de la manera en que aprendemos a mirarnos unos a otros, los voy a invitar a escuchar a un cantor.

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3: En la XHSBE son las 16 horas.
4: Kuali Teotlac, Kaxtol Huanse horas.
3: Con 16 minutos.
4: Y Kaxtol Huanse minutos.
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Así suena Cholula, Cholula, Cholula, conduciendo la nave Hap Sol, Hap Sol, Hap Sol. Preparado para recibir llamadas y mensajes, alistando reproductores y consola. Comenzamos. Comenzamos. Muy buenas tardes a todas y todos. Ya estamos en un programa más de Así Suena Cholula. Les recordamos que este es un programa de complacencias musicales, donde ustedes nos van diciendo qué melodías vamos a escuchar el día de hoy. Y para esto tenemos nuestros números amigos, los números de contacto. Tenemos

El 22, 24, 20, 31, 90, que es nuestra línea fija. Así también tenemos nuestro número de WhatsApp, el 22, 28, 43, 27, 27. Tenemos saludos para nuestros amigos, vecinos, compadres, familiares de los distintos barrios de San Bernardino, Tlaxcalancingo, como son Tecmanitla, Xinaztla, Xochitepec, Xicotzingo, Galiotitla, Cuayantla, Coyotepec. Y les vamos a dejar este tema que es Macondo con Rigo Tobar. Vamos a escuchar esta propuesta musical. ¿Y tú qué melodía quieres escuchar? Súbele que escuche fuerte hasta donde llega la señal.

Seguimos en Así Suena Cholula. Les recordamos nuestros números de contacto. Tenemos el 22 24 20 31 90, que es nuestra línea fija. Así también tenemos